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5: Niños sin esperanza, niños de la calle, madres solteras, padres que abandonan a sus hijos, pleitos matrimoniales, son algunos de los temas que hemos tratado en esta audición de Encuentro. Es por eso que le llamamos Temas que otros callan. Y quiero agradecerle a usted por animarnos, por escribirnos, por llamarnos y decirnos lo que estamos significando para usted. Realmente significa mucho para nosotros sus correos electrónicos, sus cartas y particularmente sus llamadas a nuestra oficina. En esta oportunidad quiero animarle a que nos escriba y nos diga cuáles son esos temas que le gustaría que tratáramos en nuestro programa Encuentro. Con mucho gusto estaré tratando de llegar hasta sus comunidades para seguir reflexionando junto con usted. Esto es Encuentro, temas que otros callan.

Historias que cambian el corazón. Bienvenido al encuentro de hoy. Un saludo enorme para nuestros buenos amigos en el Caribe, particularmente a nuestros buenos amigos de Puerto Rico. Y acá tengo una nota que me dice: gracias por el programa Encuentro, realmente lo disfrutamos. El sabor caribeño que tienen muchos de los programas me acercan a mi tierra, nos dice este puertorriqueño. Y ahora desde Puerto Rico nos vamos a Venezuela y un joven nos escribe y nos dice: gracias por considerar también la juventud. Disfruté mucho el programa que hizo con Carlos, donde él habló de mantenernos puros sexualmente. ¿Cómo puede escribirme? Váyase al Facebook y encuentre la página de Encuentro, valga la redundancia, y ahí usted va a encontrar todos nuestros detalles y dónde dejarnos un mensaje para leerlo acá en nuestras audiciones de Encuentro. Nos vamos hasta Venezuela.

0: Gracias por continuar con nosotros. Si usted no nos ha escrito, esta es su oportunidad. Vaya a la página www.encuentro.ca y me dice lo que Encuentro ha significado para usted y para su familia. Si quiere apoyarnos, también lo puede hacer desde nuestra página, una sección donde dice ¿cómo puedo ayudar? En ese mismo enlace, desde la comodidad de su hogar, usted puede ayudarnos a que sigamos proclamando el mensaje del amor de Dios.
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¿dónde están mis manos? Esta familia estaba celebrando que habían adquirido un auto nuevo, 0 kilómetro, hermoso, con asientos de cuero. Por donde lo miraras, estaba hermoso. El padre estaba enamorado de su nueva adquisición. Su esfuerzo estaba ahí, plasmado. Un día, él y su esposa y el pequeño niño de 4 años llegaron a una estación de servicio. Los padres se bajaron dejando a aquel niño en el auto con las puertas cerradas. El niño, aburrido, encontró un marcador y comenzó a rayar el tapizado de aquel nuevo auto. Después de un rato llegaron los padres y al ver el cuadro, el padre comenzó a encenderse en furia. Y al ver su hermoso, y lo pongo entre comillas, tapizado todo rayado, comenzó brutalmente a golpear las manos de su hijo, hasta que la esposa tuvo que sacarle a aquel niño de sus manos. El niño quedó en muy mal estado. Tuvieron que llevarlo al hospital. Ahí lo dejaron internado. Al día siguiente, el teléfono sonó. El médico estaba muy preocupado. Llamó a sus padres porque tenían que amputar las manos, ya que los golpes habían deteriorado la circulación de la sangre en aquellas pequeñas manitos. Una vez que el niño despierta de esta operación, mira a los ojos de su padre y le dice: papá, he aprendido la lección, pero ¿dónde están mis manitos? Te pido por favor que me devuelvan mis manitos. Y la noticia nos dice que aquel padre salió de aquella habitación y se suicidó. La pregunta es: ¿por qué le damos tanta importancia a las cosas materiales al grado que tenemos que herir, que lastimar, que dañar a nuestros hijos? Jesucristo, mis amigos, dijo: dejen que los niños vengan a mí y no se los impidan. Para Dios los niños son importantes, también deberían serlo para nosotros. Nuestros hijos es el mejor tesoro que tenemos.

0: El amor de madre, mis amigos, es fundamental en la crianza de los niños. Los psicólogos aseguran que el afecto emocional y espiritual estimula la inteligencia y otorga al niño un sentido de seguridad que se extiende a lo largo de su vida. Sin embargo, muchas madres resentidas no ofrecen amor a sus hijos, tal como le sucedió a nuestra amiga.
1: Pues mi mamá siempre me golpeaba y yo no entiendo, pero siempre para ella fui como si fuera un mueble más. Siempre yo oía comentarios que decía con sus amigas que se equivocó en tomarse una pastilla anticonceptiva si yo nací. Pero yo decía, pues ¿por qué si ella está casada? Y como que yo le estorbaba y yo, a veces yo llegué a pensar que era mi madrastra porque ella me golpeaba hasta con un látigo.
0: Así es, la falta de amor es letal en nuestras emociones. Nuestra amiga sufrió abuso sexual y en ese momento crucial no recibió las caricias y el amor de su madre. Esto le provocó, según sus propias palabras, traumas profundos y deseos de quitarse la vida.
1: Su autoestima baja y se siente que es mucho menos que nada y todo lo que le pase pues se lo merece. Cuando yo tenía 11 años, yo traté de suicidarme. Yo no le tenía sentido a la vida porque si a mi madre me pega, este hombre me hizo esto y luego esa muchacha me hizo eso.
0: Lamentablemente, cuando hemos sido abusados y maltratados, la única forma que conocemos de expresar nuestras emociones es el maltrato. Nuestra amiga repitió este modelo con su hijo hasta que conoció un amor más fuerte que el que esperaba de su madre, el amor de Jesucristo. Este encuentro con Jesucristo borró su pasado y transformó su ser interior. Mis amigos, el amor de Jesucristo también puede transformar tu vida. Recordemos que nuestros hijos son un regalo de Dios. Tomemos tiempo esta semana para hacer algo especial para ellos, que ellos se sientan los reyes, las reinas de la casa. Te aseguro que ellos te lo van a agradecer. Cuando ya los veas graduados, cuando ya los veas todos unos profesionales, levantarás el pecho y dirás, ese es mi hijo, esa es mi hija. Quiero agradecerte que me escribas o me llames. Ve a nuestra página www.encuentro.ca y ahí vas a encontrar todos mis detalles. Si tienes acceso al Facebook, también puedes buscar Encuentro y ahí vas a encontrar nuestra página. Gracias por reflexionar con nosotros.

fuerte. Gracias por haber sido parte del encuentro de hoy. Le voy a agradecer que me escriba a info@encuentro.ca. También puede visitarme a nuestra página en el www.encuentro.ca. O si desea escribirme una cartita postal, escríbalo entonces a Programa Radial Encuentro, 225 Riverton Avenida, WPG, Manitoba, R2L0N1, Canadá. Será hasta nuestro próximo encuentro. Soy tu amigo Ernesto Pinto, recordándote que Dios te ama y yo también.

nota de duelo. Porque para mí el vivir es Cristo y el morir es ganancia. El día de hoy, en la fúlgida vía de Tejutla, dejó de existir la apreciable tejutleca Celia Angélica Pérez, a la edad de 70 años. Lo participan al pueblo en general sus apesarados hijos, Byron, Rosita, Zuli, Xiomara, Héctor y Suri, hijos políticos, nietos, bisnietos y demás familia. Su cuerpo está siendo velado en el Instituto Técnico Humanista, zona 2 de esta vía de Tejutla, y la hora de sepelio será a conocer oportunamente.

0: Nota de duelo.
1: Yo tengo un hogar.
0: Porque para mí el vivir es Cristo y el morir es de ganancia.
1: No tengo riqueza.
0: El día de hoy, en la fúlgida vía de Tejutla, dejó de existir la apreciable tejutleca Celia Angélica Pérez, a la edad de 70 años. La participan al pueblo en general, sus apesarados hijos, Byron, Rosita, Zuli, Xiomara, Héctor y Zuli, hijos políticos, nietos, bisnietos y demás familia. Sus restos mortales están siendo velados en el Instituto Técnico Humanista, zona 2 de la Vía de Tejutla. Y la hora del sepelio se hará conocer oportunamente.

Porque para mí el vivir es Cristo y el morir ganancia es. El día de hoy, en la fúlgida villa de Tejutla, dejó de existir la apreciable tejutleca Celia Angélica Pérez, a la edad de 70 años. Lo participan al pueblo en general sus apesarados hijos, Byron, Rosita, Zuli, Xiomara, Héctor y Suri, hijos políticos, nietos, bisnietos y demás familia. Sus restos mortales están siendo velados en el Instituto Técnico Humanista, zona 2 de esta vía de Tejutla, y la hora del sepelio será a conocer oportunamente.

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1: Son las 18 horas con 48 minutos.

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2: Son las 19 horas con 34 minutos.

0: Son las 20 horas en punto.
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1: Son las 20 horas con 32 minutos.

0: Son las 21 horas en punto.
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1: Son las 21 horas con 31 minutos.

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1: Son las 21 horas con 46 minutos.

0: este momento te llamamos. Anhelamos tu presencia. Yo no sé si hay una persona en este lugar que pueda clamar el nombre de Dios y llamarlo. Pero no solamente llamarlo para que pase, para que pase un momento donde el Señor te visite, tú grites y pataleas y luego el Señor se vaya. No, aquí estamos clamando, aquí estamos llamándolo, pero para que entre en nuestro corazón y se quede, pero para siempre.
1: Sí, ¿saben algo?
0: Yo nací en una familia cristiana, nací en la iglesia, y a la edad de 15 años me acuerdo cuando me bautizaron, a mí me dieron una palabra y me dijeron, Filip, recién bautizado, me dijeron, Filip, el Señor te va a llevar a ti a la nación y va a hacer cosas grandes contigo. En aquel momento el Señor me tocó, me arrebató y lo creí 100%, y estaba llorando. Pero ¿qué sucedió? Cuando llegué a mi casa, se me olvidó. Porque el Señor me tocó, pero no fue algo permanente. 10 años después me dieron esa misma palabra, pero hubo algo diferente que sucedió.

0: las 22 horas en punto.
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0: Son las 22 horas con 30 minutos.
1: ¡Aleluya! ¿Cuántos quieren ser consumidos por la presencia de Dios en esta noche? No, no, no. ¿Cuántos quieren ser consumidos por el Espíritu Santo? Levanta tus manos ahí en esta noche. Dile, consume mi Espíritu de Dios. Díselo, vamos, consume.

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1: Son las 22 horas con 51 minutos.
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0: Son las 23 horas en punto.
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2: ¡Cantemos!

están imposibles. Yo no sé qué usted necesita, pero Él tiene el poder para darle el milagro hoy. Le invito a que cante conmigo esta canción. Alce su voz fuerte.

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2: Son las 23 horas con 34 minutos.

0: Señor de señores. Más fuerte ese aplauso porque es para Él. Amén.
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1: Son las 23 horas con 49 minutos.

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0: Es la 1 de la mañana en punto.
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1: Es la 1 de la mañana, con 15 minutos.

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1: Es la 1 de la mañana, con 30 minutos.

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1: Son las 2 de la mañana, con 18 minutos.

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1: Son las 2 de la mañana, con 33 minutos.

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1: Son las 2 de la mañana, con 46 minutos.

0: 3 de la mañana en punto.
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Quiero seguir adorando al Señor. Lo quiero hacer con una persona muy especial. Hablando de hijos, quiero invitar a mi hija Alira, Anaís, que me acompañe en esta tarde a adorar al Rey. Ella cumplió 15 años el sábado pasado. Y yo creo que no hay mejor sentimiento, a ver si estoy diciendo la palabra correcta, que poder adorar a Dios y poder servir a Dios junto a tus hijos y poder verla cerca de mí, poder adorar junto a ella, es ver el cumplimiento de promesas del Señor. Are you ready, Lyra? Estamos listos para adorar al gran Yo Soy. Hoy declaramos que Dios es el Yo Soy de nuestra

0: Pueden extender sus manos hacia acá. Ayúdame a bendecirla. Señor, bendecimos a Lira, Señor. Su nombre significa una nota musical, Anaís. Favor de Dios, Señor, y yo declaro, Señor, que ella es una joven llena de tu favor, de tu unción, llena del poder de tu Espíritu Santo, que tú has creado y que tú has levantado en un tiempo como este para marcar a esta generación. Señor, mi oración como mamá es que ella sea parte de ese ejército que tú uses en estos últimos tiempos para traer tu reino a esta tierra. Que aquellos que no te conozcan, Señor, por medio de la música y la voz que tú le has dado, Señor, puedan ser atraídos a los pies tuyos, oh Rey. En el nombre de Jesús la bendigo con toda bendición espiritual, física, natural, celestial. Te bendigo, Rey. Gracias por el regalo que es ella en nuestras vidas. Amén y amén.
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2: Son las 3 de la mañana con 21 minutos.

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1: Son las 3 de la mañana con 31 minutos.

si tú subes arriba, no vas a poder correr de Dios. Si tú vas abajo, tampoco te vas a poder esconder de Dios. Si te vas por los lados, no te vas a poder esconder de Dios. Si te vas al otro lado, tampoco te vas a poder esconder de Dios. Yo le estoy hablando aquí a personas que quieren correrle al Espíritu Santo.

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1: Son las 3 de la mañana con 46 minutos.

0: 4:01.
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Bienvenidos, amados hermanos, a la programación de este domingo. Por acá ya les acompañamos en la programación de Alegre Despertar de este 24 de mayo. Y venimos también agradecidos con Dios que nos da ese privilegio y también nos da la vida, la salud, el deseo de estar siempre con ustedes, acompañándoles cada mañana. Por acá, pues, ya les saludamos, amados hermanos y amigos también, en este domingo. Y bendecimos el nombre de Dios y también a ustedes le damos la bienvenida a la programación. Gracias por estar siempre pendiente de Stereo Shaddai y también de la programación de Alegre Despertar.

Le acompañamos a ustedes que están viajando por diferentes lugares. Gracias damos al Señor por su vida, amados hermanos. Hermana Cecilia Chun, siempre pendiente, pues ya quizá viajando para esta población. A su esposo también, hermano Fermín. Para hermano Daniel, gracias por la sintonía. Ellos también. Siempre pendientes cada domingo de la programación. De igual forma también saludamos al hermano Jaime Alvarado en Quequesihuán. Despierto también ya pendiente, escuchando la programación allá en Quequesihuán de Zipacapa. Le deseamos un bendecido domingo. Y para usted también que ya está en sintonía, deseamos todo lo mejor en esta linda mañana. Y por acá pues damos inicio a la programación, dándole gracias a Dios primeramente, porque recuerde que Él tiene nuestra vida en sus manos y Él permite que usted y yo estemos respirando. Por lo tanto, juntos también démosle gracias a Dios por todas sus bendiciones recibidas hasta este momento.

Amado Dios y Padre Celestial, le damos gracias esta mañana porque nos concede un nuevo día de vida. Padre Santo, en el nombre de Jesús, le adoramos con todo nuestro corazón. Reconocemos también que es usted que permite que estemos respirando. Es usted también que nos ha regalado una noche más en la cual hemos recuperado las fuerzas a través del sueño, ese sueño que usted nos regala. Gracias, papadito lindo, en el nombre de Jesús. Sé que usted tiene cuidado siempre de sus hijos y que usted nunca nos deja, aun cuando nosotros pensemos que estamos solos. Es usted que siempre está pendiente de nuestra vida. Y como dice su palabra también, ellos no son del mundo, como tampoco lo soy yo. Santifícalos en la verdad. Tu palabra es verdad. Amado Dios y Padre Celestial, santifícanos en tu verdad. Tu palabra, Señor, es la verdad. Venimos ante tu presencia a darte gracias por este nuevo día. A darte gracias también por todas tus misericordias, porque siempre tienes cuidado de nosotros. Gracias, papáito lindo, en el nombre de Jesús. Le exaltamos, le bendecimos y también yo sé que nos han despertado sus nuevas misericordias en este día. Estamos en otro día más y cuando nos damos cuenta que los días siguen pasando, los años también, y nuestra vida también se va de este mundo. Y un día estaremos también allá contigo gozándonos en la patria celestial, si somos fieles cumpliendo sus mandamientos. Padre Santo, solo nos humillamos delante de su presencia y le suplicamos que nos ayude a seguir adelante. No queremos desviarnos ni a derecha ni a izquierda, queremos seguir hacia el frente siempre buscando la presencia bendita de Dios. Gracias, papáito lindo, en nombre de Jesús, que todo lo que el día de hoy hagamos sea bajo su voluntad. Bendice a cada uno de mis hermanos que están en sintonía. Cuida su caminar donde quiera que vayan, que siempre tengan en su mente que usted nos ama y que usted nunca nos deja. Usted es un padre amoroso que todo lo sabe y todo lo puede. Y para usted nada hay imposible. Gracias, papito lindo, en nombre de Jesús. Bendice también este medio de comunicación. Y que el mensaje siga llegando y que más almas vengan al reino suyo. Porque esa es la gran comisión que nos ha encomendado a todos sus hijos. Que sigamos expandiendo el evangelio, pero que también sigamos cumpliendo sus mandamientos. Que su palabra haga eco en nuestra vida. Gracias le damos, Padre Celestial, con todo nuestro corazón. Nos humillamos, Padre Celestial. Quedamos agradecidos en sus manos. Y que todo lo que hagamos también sea bajo su voluntad. Oramos en el único nombre que es sobre todo nombre. El nombre de Cristo Jesús, nuestro único y suficiente Salvador. Amén.

Y también le deseamos un bendecido domingo, hermano Osvaldo Gómez, hermana Débora Paredes. Yo también siempre pendientes, gracias por la sintonía, amados hermanos. Que Dios les siga bendiciendo grandemente también por allá en Estados Unidos. En la ciudad de Denver nos sintonizan siempre cada día. Y para usted también que ya está en sintonía, por aquí espero su comunicación telefónica. Recuerde que se puede comunicar al número 7760-0166. O también me puede enviar su mensaje al 40 86 26 66.

Siempre vamos hacia adelante con Cristo Jesús, porque recuerde que Él dice en Filipenses 4:13 que todo lo podemos en Cristo que nos fortalece. Así es que adelante, amados hermanos, siempre confiando en Jesús, que Él todo lo sabe y todo lo puede también. Y por eso estamos agradecidos con Él, porque Él siempre nos tiene en el hueco de su mano. Él siempre nos sigue bendiciendo cada día. Por lo tanto, cada día también exaltemos su nombre, también humillado delante de su presencia. Por acá escuchemos esta vez alabanza que dice: Estoy agradecido. 4:14 a.m.

gozamos también en la presencia de Dios, amados hermanos, en este hermoso domingo. Pues el tiempo sigue avanzando, ya estamos en la fecha 24 de mayo. Y Dios sigue siendo fiel con su pueblo, por lo tanto también seguimos siempre exaltando su nombre. También acompañamos a ustedes, amados hermanos, que están viajando por diferentes lugares, a su negocio, a su trabajo, a alguna actividad, para que les acompañamos también. Yo sé que Dios siempre nos acompaña cada día. A cada momento Él siempre está pendiente de nosotros. Y también pues exaltamos y bendecimos su nombre.

Y escuchemos también esta bella alabanza que dice: esclavo del pecado fui. Recuerde también que cada alabanza edifica nuestra vida espiritual, y bendecimos el nombre de Dios también acompañándoles en este domingo, 4 de la mañana, 4 horas con 25 minutos.

también recuerda, amados oyentes, que la Biblia contiene mensajes atemporales que ofrecen dirección, consuelo y motivación a cada uno de sus hijos. Encontramos también en la palabra de Dios que dice: por nada estéis afanosos, sino sean conocidas vuestras peticiones delante de Dios en toda oración y ruego, con acción de gracias, y la paz de Dios, que sobrepasa todo entendimiento, guardará vuestros corazones y vuestros pensamientos en Cristo Jesús. Así dice la palabra en la carta a los Filipenses, capítulo 4, versículos 6 y 7. Y es que, amados hermanos, la preocupación es natural en todos los seres humanos, pero eso no soluciona nada. Este pasaje también te invita a cambiar la ansiedad por la oración, al expresar también tus cargas a Dios y darle gracias también. De antemano recibes una tranquilidad profunda que la lógica humana no puede explicar. Pero sabemos que hablando con Dios, Él también responde a nuestra oración. A tiempo de Él, Él responde también y nos da también la solución a cualquier situación. Por lo tanto, solamente pues cada día démosle gracias a Dios, porque recuerde que Él sí puede. Para Él nada hay imposible. Y siempre, amados hermanos, estar agradecido con Dios, porque Él tiene planes de bien y no de mal para con sus hijos. 4 de la mañana con 34 minutos.

siempre alegres, siempre bendecidos en el nombre de Jesús, amados hermanos. También le acompañamos allá en Ribera del Río, hermano Israel Zapet, que hoy amaneció de cumpleaños. Hoy estamos arribando otro año más de vida. Dios le bendiga, hermano Israel, el oyente también siempre nos sintoniza allá en Ribera del Río. Y estamos felicitándole también en el momento de los cumpleañeros. Saludos a toda la familia Zapet en Ribera del Río.

Por supuesto, por acá seguimos adelante, amados hermanos, siempre con el consejo de la palabra de Dios. Y por supuesto, siempre hacia adelante con Cristo y para tener valentía y dirección. También encontramos en la palabra de Dios que dice: fíate de Jehová de todo tu corazón y no te apoyes en tu propio entendimiento. Reconócelo en todos tus caminos y Él enderezará tus veredas. Así dice la palabra de Dios en Proverbios capítulo 5, así es, capítulo 3, versículos 5 y 6. Es que, amados hermanos, es fácil también confiar en Dios cuando las cosas van bien. Pero este versículo también llama a hacerlo incluso cuando no entiendes el proceso. A consultarlo y tomarlo también en cuenta en tus decisiones diarias, Él guiará tus pasos hacia el mejor camino. Por eso siempre busquemos de Dios, amados hermanos, siempre confiemos en Él, aunque a veces parezca que Él no nos escucha, Él siempre está pendiente de sus hijos. Solamente pues busquemos de su presencia cada día, que Él también nos guía y nos también respalda en todo lo que hagamos de acuerdo a su voluntad. 4:47, 4:47. Y recuerden también que con Cristo hay alegría.

les saludamos a Cindy Pradilche y Suseli, para Jocelyn Vázquez en sintonía en Aguatibia, también para Leonel Vázquez, para Hermana Flor y Bamaca, de la familia que siempre son fieles oyentes escuchando allá en Aguatibia, también para el hermano Patrocinio, que le bendiga a más hermanos, gracias por la sintonía en Aguatibia.

Y les recuerdo, amados oyentes, que por acá espero su comunicación telefónica. Recuerde que se puede comunicar usted al número 7760-0166. O también me puede enviar su mensaje al 40 86 26 66. Y también, amados hermanos, para recordar el amor incondicional de Dios para nuestros hijos, dice también la palabra de Dios: porque de tal manera amó Dios al mundo que ha dado a su Hijo unigénito, para que todo aquel que en él cree no se pierda, sino que tenga vida eterna. Es lo que dice el Evangelio de Juan, capítulo 3, versículo 16. Y este versículo, también conocido como el corazón del mensaje bíblico, este mensaje te recuerda tu valor. No importa cuáles sean los errores del pasado, el amor de Dios es tan grande que entregó a Jesús para ofrecerte esperanza, salvación y un propósito eterno. Por eso seguimos siempre engrandeciendo el nombre de Jesús y agradecidos con Dios, porque Él siempre está pendiente de nosotros. Recuerde que Él nos escatimó su vida para darnos la salvación del alma. Por eso estamos agradecidos con Dios siempre, cada día, porque Él nos ama con grande amor. Por lo tanto, usted también, amado hermano, amado amigo, también sigamos adelante siempre confiando en Jesús, nuestro Salvador. 4:59 minutos. Y esta alabanza dice: estoy agradecido con mi Cristo.

0: Ya estamos en la hora Capicúa, amados hermanos, 5 de la mañana con 5 minutos. Ya pasan 5 de las 5.
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0: También por acá les saludamos a mis hermanos a Tulelén Comitancillo, sector El Nacimiento, Tulelén Comitancillo, hermana Mayesela Gabriel y su familia escuchando en Tulelén. Gracias por la comunicación, hermana. Le deseamos también un bendecido domingo. También por allá en Buenavista, Rosario, les saludamos a hermano Alberto Pérez y también a su esposa Rosa Mejía. Yo también, fieles oyentes, siempre en sintonía en Buenavista, Rosario. Que Dios lo bendiga, hermano Alberto, también para su familia. Un saludo especial para la familia Zapet, dice Nahuatibia. Margarita, también para pues, toda la familia. Nos escuchan allá en Aguatibia. Esperamos también que usted la siga pasando muy feliz en esta linda mañana. Recuerde que Cristo Jesús nos ama y también Él siempre está pendiente de nosotros. Y también desde Buenavista, Rosario, nos vamos hasta Chacojón. Allá también está hermano Onelio Castañón en sintonía. Dios le bendiga, hermano Onelio, a la familia Castañón también, siempre fieles oyentes. Nos sintonizan por allá en Chacojón. Adelante, hermano, siempre confiando en Jesús y también por acá nosotros acompañándoles cada día en el nombre de Jesús. También por acá incluyendo alabanzas que nos sugieren con mucho gusto. Claro que sí, por acá estaremos incluyendo alabanzas que también nos siguen sugiriendo en esta mañana. 5 de la mañana con 7 minutos. 7 pasan de las 5 y no hay día como aquel día.

0: Nota de duelo.
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0: Porque para mí el vivir es Cristo y el morir es ganancia. Filipenses 1:21. El día de ayer en la fúlgida villa de Tejutla dejó de existir la apreciable tejutleca Celia Angélica Pérez, a la edad de 70 años. No participan al pueblo en general sus apreciados hijos Byron, Rosita, Zuli, Xiomara, Héctor y Suri, hijos políticos, nietos, bisnietos y demás familia. Su cuerpo está siendo velado en el Instituto Técnico Humanista, zona 2 de esta villa de Tejutla. Y el sepelio se hará el día de hoy a las 16 horas 4 de la tarde. Esperamos su presencia para acompañar pues el sepelio de la apresarada tejutleca Celia Angélica Pérez.

El día de ayer, en horas de la tarde, falleció la apreciable tejutleca Celia Angélica Pérez a la edad de 70 años. Lo participan al pueblo en general sus apreciados hijos Byron, Rosita, Zuli, Xiomara, Héctor y Suri, hijos políticos, nietos, bisnietos y demás familia. Su cuerpo está siendo velado en el Instituto Técnico Humanista, zona 2 de esta vía de Jutla. Y la hora del sepelio será el día de hoy, a las 4 de la tarde, al cementerio general de esta vía de Jutla.

Y con el debido respeto a la familia, continuamos también con nuestra programación regular en este domingo, 5 de la mañana con 15 minutos.

0: 5 de la mañana, 5 horas con 20 minutos. También por acá les saludamos a ustedes, cumpleañeros de este mes de mayo. Por acá el saludo cordial para los cumpleañeros de este mes número 5. Les deseamos también que Dios les siga regalando más años de vida.
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0: Y por acá también tenemos el saludo cordial de parte de su abuelito Israel Chapet. Saluda y felicita a su nieto Ismael Chapet, que cumplió un año de vida el pasado viernes 22 de este mes de mayo. Le saludamos y también esperamos que lo haya pasado pues muy feliz Ismael Chapet allá en Ribera del Río. Y también le felicitamos al abuelito. Bueno, Israel Chapet también hoy está de cumpleaños, hoy 24. Está cumpliendo otro año más de vida. Le deseamos también que Dios le siga dando salud, vida y más años para alegría de la familia, de quienes le apreciamos, hermano Israel. Él siempre en sintonía por allá en Ribera del Río. Hasta allá pues enviamos el saludo cordial para el cumpleañero, hermano Israel de Zapet, que hoy está de cumpleaños. Hoy Dios le concede pues otro año más de vida. Y por acá también le felicitamos deseándole pues muchas bendiciones de Dios en su cumpleaños, que lo pase muy feliz y también que Dios lo colme de muchas bendiciones. Y para usted también que está de cumpleaños, que la pase muy feliz y también que Dios le siga regalando más años de vida.

0: Qué gusto deseo también que usted pase feliz cumpleaños, amados cumpleañeros de este mes de mayo. También le felicitamos al hijo de hermana Claribel Castillo, allá en el Pozo Papá de Iztahuacán. Cumpleaños en este mes de mayo también. Deseamos felicidades al hijo de hermana Claribel Castillo, ahí escuchando siempre en Pozo Papá de Iztahuacán.
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0: Y por supuesto, tengo un saludo especial para hermano Israel Zapet, que hoy está de cumpleaños. Dios le bendiga grandemente y también que Dios le siga regalando más años de vida, que le dé salud y también colme de muchas bendiciones. Dios le bendiga, hermano Israel Zapet, que hoy Dios le regala pues otro año más de vida. Lo pase muy feliz con la familia, allá escuchando siempre en Ribera del Río. Ya pues enviamos un saludo cordial y también esperamos que lo pase pues de bendición. Y por supuesto, por acá también les felicitamos a todos los cumpleaños de este mes de mayo. Y pues especialmente para el nietecito de mano Israel, Ismael Zapet, que él cumplió años el 22 de este mes de mayo. Y también hermano Israel está cumpliendo hoy otro año más de vida. Y por supuesto, por acá también les felicitamos deseándole pues muchas bendiciones.

0: 5:32.
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0: Y también por acá saludamos a mis hermanos por allá en Estados Unidos. Gracias por la sintonía, amados hermanos, muchos también ya preparándose para salir de actividad el día de hoy. Gracias, damos a Dios por la vida de ustedes, amados hermanos en Estados Unidos, que también sintonizan pues cada día. Allá en Chattanooga, Tennessee, hermano Vladimir Reynoso. Dios lo bendiga también a mis hermanos de la familia Reynoso allá en Chattanooga, hermano Vladimir. Y también saludamos a su esposa por acá en Tuimuca de Concepción Tutuapa, Ofelia Ramírez, para sus hijos también Karin y Lender Reynoso. Deseamos un bendecido domingo, amados hermanos. Y en Buenavista Rosario también hermano Alberto Pérez, siempre escuchando cada mañana a su esposa Rosa Mejía. Y también para toda su familia, la familia Pérez Mejía en Buenavista Rosario. Y también saludando a la familia Zapet por allá en Aguatilla. El sector del nacimiento de Tulelenco, Mitancillo, hermana Maricela Gabriel, gracias por la sintonía también. Y en el paraíso, Comitancillo, hermano Antulio López, también a su esposa Julia Sales. Gracias por la sintonía, hermanos, allá en el paraíso, Comitancillo. Y en Calapté, Chihuahua, hermano Pedrito Morales, también para su esposa María. Gracias por la sintonía allá en Calapté, Chihuahua. Y hasta en la comunidad también de Zacpic, saludamos a hermana Angélica López. Ella también, el fiel oyente, escuchando cada mañana en Zacpic, de Santa Bárbara, Huehuetenango, hermana Angélica López y su familia. Por acá en Chile también, hermano Adán Mejía, gracias también por la sintonía. Hermano Isaías Pérez en San Miguel Iztahuacán. Por supuesto, por acá seguimos con ustedes, siempre llevándoles la bendición de Dios cada mañana, amados hermanos. Y también por allá en Chacojón, hermano Onelio Castañón y su familia, también escuchando la programación cada mañana en el Chacojón. Y por acá pues seguimos con más alabanza de bendición. Ya pasan 35 minutos. 5:35.

0: supuesto que así es, amados hermanos, vamos adelante siempre con Cristo Jesús. Recuerden que no somos eternos en este mundo, pero oremos en nombre de Dios que un día estaremos también con Él, eternamente gozándonos en la patria celestial, como dice su palabra. También saludamos a hermano Pantaleón Ramírez, siempre en sintonía en Tuichán y Chihuán. Su familia, gracias por la sintonía, vamos a ser hermanos en Tuichán y Chihuán. Hermano Pantaleón Ramírez y su familia, también saludamos a los habitantes de Tuichán, de Cuidadillo, también de Chopeque, de Villanueva, de todo el municipio de Chihuán. Gracias por la sintonía, amados hermanos. También recuerde que dice la palabra de Dios en el Salmo 119, versículo 11: en mi corazón atesoro tus dichos para no pecar contra ti. Es que depende que guardemos en nuestro corazón, amados hermanos. Espero que sea la palabra de Dios, siempre adorando el único nombre que es sobre todo nombre. Y siempre que leamos algo, pues que sea siempre de acuerdo a la voluntad de Dios. Y también, pues, sigamos adelante siempre buscando al Señor, porque Él, pues, todo lo puede.
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0: Ya pasan 40 minutos de las 5 horas con 40 minutos. Cuando

Y es que sabe, amados hermanos, que dice la palabra de Dios también en la carta de Romanos, capítulo 8, versículos 38 y 39, dice: pues estoy convencido de que ni la muerte, ni la vida, ni los ángeles, ni los demonios, ni lo presente, ni lo porvenir, ni los poderes, ni lo alto, ni lo profundo, ni cosa alguna en toda la creación podrá apartarnos del amor de Dios que nos ha manifestado en Cristo Jesús, nuestro Señor. Así es que no hay absolutamente nada que te pueda separar del amor de Dios. Una verdad también maravillosa que llena el corazón de paz y de seguridad. En un mundo tan lleno de incertidumbre, de traición y de dolor, puedes confiar en que Dios estará siempre a tu lado y que Él nunca dejará de amarte. Por eso sigamos adelante adorando su nombre cada día, amados hermanos, confiando siempre en el que todo lo puede. Y por eso que siempre nuestra vida esté confiada en Dios. 5 de la mañana con 46 minutos.

hermanos, sigamos siempre adelante con Cristo Jesús. El trabajo en el Señor, pues no es en vano. Y también, como dice la palabra de Dios en el Salmo 40, versículo 1, puse en el Señor toda mi esperanza, y Él se inclinó hacia mí y escuchó mi clamor. Y si así es, amados hermanos, has puesto toda tu esperanza en Dios, seguro que a veces también no te resulta fácil esperar a que el Señor conteste tu petición. Puede también que recuerdes momentos en los que decidiste actuar por cuenta propia y no esperar también la obra de Dios. No es la mejor idea. Cuando esperas también en Dios, recibes todo lo mejor, lo que está dentro de tu voluntad. No es lo correcto. Dios tiene siempre lo mejor para sus hijos. Al esperar en Él, el bienestar llegará a tu vida, porque sus caminos son mucho más sabios.

Y bendecimos el nombre de Dios, amados hermanos, también a ustedes les saludamos en esta linda mañana. Y también nuestro agradecimiento porque siempre está pendiente de la programación cada día. Y por supuesto también, como todo principio tiene un final, por aquí estoy llegando al final también de la programación de este domingo 24 de mayo. Y siempre agradeciéndole a Dios porque Él es bueno con nosotros. Recuerde que Él nunca nos ha dejado y nunca nos dejará, porque Él es fiel con su pueblo. Y mucho ánimo, amados hermanos, sigamos siempre confiando en Jesús. Saludos, hermano Pantaleón Ramírez y su familia allá en Tuichán y Chihuahua. Hola, Maricela Gabriel en Tuilelén, Comitancillo. Bueno, Alberto Pérez escuchando allá en Buenavista del Rosario también. Y por supuesto también para el hermano Onelio Castañón, escuchando en Chacojón, la familia Castañón, que es igual también hermano Jaime Alvarado.

Y recuerde también que estaré con ustedes a las 7 de la mañana en punto. Por hoy, pues siga siempre en sintonía de Estéreo Shaddai, 5 de la mañana con 57 minutos.

0: 6 de la mañana en punto.
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Dios vio a tu papá, no vio al guitarrista, al hombre que componía canciones lindas, sino cuando Dios vio a este hombre, vio generaciones. Eso es lo que Dios hace. 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Eso es lo que Dios hace.

aleluya, aleluya, aleluya. 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Quiero que hables toda clase de bendición para esta familia. Mientras tú bendices esta familia, el Señor bendice la tuya.

ahora pon tu mano sobre alguien que esté cerca de ti, sobre su hombro con mucho respeto. 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

0: minuto más, deja que su presencia te inunde. 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
1: Seis de la mañana, 18 minutos.

0: 7:01.
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0: ya les acompañamos, amados oyentes, en este domingo 24 de mayo. Agradecidos con el Señor porque Él es bueno con nosotros y también gracias por su sintonía que presta la programación dominical.
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0: 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Les saludamos, también le acompañamos a usted donde quiera que nos escuchen. Recuerde que estamos siempre alabando y bendiciendo el único nombre que es sobre todo nombre, el nombre de Jesucristo, nuestro Salvador. Agradecidos con Él también porque nos ha enviado la lluvia. Recuerde que estábamos siempre pendientes de la lluvia, pero Él es bueno. Él siempre está pendiente de sus hijos y siempre pues tiene ese cuidado de enviarnos las cosas a su tiempo. Por supuesto, por acá nos gozamos y también alegramos en el Señor en este día. Y también espero que usted se goce, siempre confiando en Jesucristo, nuestro Salvador. Damos inicio a la programación de este domingo con esta bella alabanza cuando ya pasan 4 minutos, 7 de la mañana con 4 minutos.

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también recuerde, amados hermanos, que muchas son, Señor mi Dios, las maravillas que tú has hecho. No es posible enumerar tus bondades en favor nuestro. Si quisiera anunciarlas y proclamarlas, serían más de lo que puedo contar. Lo que dice el salmista en el Salmo 40, versículo 5. Y es que, amados hermanos, son tantas las bendiciones que Dios nos da siempre, cada día. Y posiblemente has intentado alguna vez enumerar todo lo que Dios ha hecho por ti. Ah, pues seguramente la lista sería muy larga y seguro que encontrarías continuamente más bendiciones para añadir. Dios es el gran dador. Él te dio la vida, la familia, tus amigos, la naturaleza y todo lo que te rodea. Bien, hermanos en Cristo, sobre todas las cosas, Dios también te ha dado la bendición de conocerle a Él y recibir el perdón también de tus pecados. Por eso siempre exaltamos su nombre y también agradecidos con Dios porque nos da ese privilegio, amados hermanos, siempre estar con ustedes, acompañándoles, pues siempre en la programación dominical. Por acá, pues seguimos con ustedes con la bendición de Dios. Cuando ya pasan 12 minutos, 7 horas con 12 minutos.

Y siempre alerta, amados hermanos, como dice también la palabra de Dios en el libro de Habacuc. En su capítulo 2, versículo 1, dice: Me mantendré alerta, me apostaré en los terraplenes, estaré pendiente de lo que me diga, de su respuesta a mi reclamo. Habacuc estaba reclamándole al Señor también. Y también, pues, si tú también has reclamado al Señor, esperas una gran expectación también la respuesta a tus oraciones. Le pasó al profeta Habacuc. Habacuc había planteado también unas preguntas ante el Señor. Había situaciones que él no lograba entender y que se acercó también a Dios para presentarle sus preguntas y sus peticiones. Sin embargo, también él no siguió su camino sin más. Habacuc se mantuvo alerta como todo buen vigilante, firme en la seguridad también que Dios contestaría sus oraciones. Y es que así es, amados hermanos, si tú también te presentas ante Dios con esa misma certeza, puede que debido también al ajetreo diario de te acerques a Dios con una lista de peticiones, algunas oraciones también memorizadas sin darte tiempo a Dios para que te hable o te firme o confirme su presencia. ¿Qué cambios también puedes hacer en tu día o en tu semana para poder también tener un tiempo de calidad con el Señor? Si Dios también contesta tus oraciones, no lo dudes, siempre lo ha hecho y siempre lo seguirá haciendo. Al pasar también más tiempo con Él y al estar más atento a su contestación, podrás experimentar más de su paz. Tu espíritu te fortalecerá y también podrás enfrentar los retos de la vida de una forma diferente. Por supuesto, siempre tomado de la mano de Dios, de nuestro Salvador Jesucristo. Ya pasan 20 minutos de las 7 de la mañana con 20 minutos.

0: Siempre nos regocijamos en el Señor, como dice también el Salmo 97:1. El Señor es Rey. Regocíjese la tierra, alégrense las costas más remotas.
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0: Y qué bonito es alabar a Dios y también reconocer su grandeza. El salmista también admite el reinado de Dios, su señorío, y exhorta también a la creación a regocijarse. Nosotros somos también parte de la creación y debemos también regocijarnos junto a ella porque Dios reina. Tal como lo hizo también el salmista, debemos siempre proclamar el señorío de Dios en todo momento. Siete de la mañana, 7:24.

También te acompañamos, hermano Jorge. Gracias también por la sintonía. Escuchando allá en Puerto Barrios y Izabal, allá nos sintoniza siempre. Hermano Jorge, le deseamos también pues una bendecida mañana a su familia. Feliz domingo, amados hermanos.

Y es que a veces también es de seguro que a tu alrededor también pasan cosas que no logras entender. A veces hasta que podrías parecer que predomina el mal. Recuerda siempre que Dios es el quien reina. Él tiene control sobre todo lo que sucede. Él sabe también la razón por la cual le pasan las cosas. El hecho también de que Dios se reina debe llenar tu corazón de gozo. Si has leído toda la Biblia, sabes también que el final ya está escrito. Dios es quien gana. Él es el verdadero Rey que reina, hará también por toda la eternidad. Adóralo hoy con confianza porque Él es el vencedor eterno. Corazón.

cuenta, amados oyentes, también por acá en la Villa de Jutla, una mañana bastante nublada. Seguramente, pues hoy cae nuevamente la bendición de Dios. Y agradecidos con Dios también porque nos ha enviado la lluvia. La lluvia que sigue regando los campos, así que seguramente también va a terminar la semilla que muchos hermanos ya están sembrando. Y también que han sembrado. Sabemos que servimos a un Dios maravilloso que siempre tiene cuidado a sus hijos. Por eso nunca nos hacemos hacia atrás, sino solamente seguimos adelante confiando en Jesús. Es nuestro Salvador. Y también cada día gozando de las bellezas de Dios. Recuerde que Él es un Dios maravilloso que siempre nos permite ver de sus maravillas todo lo que Él prepara para sus hijos. Por acá pues escuchemos más alabanzas cuando ya pasan 42 minutos. 7 horas 42 minutos.

0: supuesto que así es, amados hermanos, siempre gozándonos en la presencia de Dios.
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0: exaltando el nombre de Jesucristo.
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0: y para que tenga, saludamos a hermano Israel Zapet, hoy está de cumpleaños en Rivera del Río. Allá nos sintoniza siempre también hermano Israel Zapet. Le deseamos también pues un bendecido y maravilloso cumpleaños, que la pase muy feliz con la familia.
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0: y también que Dios lo colme de salud, de vida, hermano Israel, siempre pues sirviéndole al Señor. Saludamos también, le deseamos pues un bendecido y maravilloso cumpleaños.
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0: Y por supuesto para usted también que está de cumpleaños, que la pase muy feliz y también que Dios le siga regalando más años de vida y disfrute su cumpleaños que Dios le está regalando.

canción. Y es que así es, amados hermanos, todos los seres humanos, incluidos los seres los hijos de Dios también. Pasamos por tiempos de enfermedad, de dificultad y dolor. Esa es parte de la vida. A todo eso puede también añadirse la persecución por parte de personas contrarias a nuestra fe. Estas situaciones también pueden causarnos una profunda aflicción. Sin embargo, también en medio de todo eso podemos recibir la paz del Señor. ¿Y cómo? Pues aferrándonos a Él y a sus promesas. Jesús dijo esas palabras del versículo a sus discípulos poco antes de ser apresado y también crucificado. Él sabía que tenía por delante días difíciles, llenos de confusión. Verían y también vivirían cosas que les causarían mucho dolor e incertidumbre. Por eso Jesús afirmó que en Él hay paz y victoria sobre el mal que trae este mundo.

0: Y así es que, amados hermanos, siempre llenémonos hoy de la paz del Señor en medio de situaciones que nos presenta la vida. Y vamos con la certeza de que Él ya nos ha bendecido y nos sigue bendiciendo y ha obtenido la victoria sobre el mal, sobre el pecado y sobre la muerte.
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0: Y mucho ánimo, amados hermanos, si llegamos adelante siempre confiando en Jesús. Saludos, hermano Jorge, gracias por la sintonía. Ya en Puerto Barrios y Zabal nos sintoniza siempre, pues deseamos una bendecida mañana para toda su familia. Y también para usted que es fiel oyente, le deseamos también todo lo mejor en este domingo. Recuerde que estamos ya pues en la fecha 24 del mes de mayo. Y pues así como el tiempo va avanzando rápidamente y también esta vida se va, por lo tanto aprovechemos siempre al tiempo el máximo, adorando y bendiciendo el nombre de Jesús.

0: Y por acá también estoy llegando al final, amados oyentes de la programación de este domingo 24. Gracias a Dios nos permite ese privilegio, también a usted por su sintonía. La invitación para que siempre nos sintonice cada domingo. Pásela bien y siga siempre en sintonía de Stereo Shaddai. 7:54 a.m.
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0: 8:01.
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1: Son las 8 de la mañana, con 30 minutos.

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1: Son las 8 de la mañana con 49 minutos.

0: Son las 9 de la mañana en punto.
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2: Son las 9 de la mañana, con 34 minutos.

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1: Son las 9 de la mañana, con 46 minutos.

0: las 10 de la mañana en punto.
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¿Sabes? La palabra dice que somos salvos por su gracia. Y eso implica que somos salvos por amor. Que fuimos libres del pecado, libres de la condenación por su amor. Y es un buen tiempo para celebrar su amor.

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1: Son las 10 de la mañana, con 17 minutos.

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1: Son las 10 de la mañana, con 33 minutos.

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1: Son las 10 de la mañana con 49 minutos.

Hoy los cielos están abiertos sobre este lugar. Y el Padre está mirando hacia abajo y dice: ¡Hey! Este es mi Hijo amado. Este es mi Hijo amado en quien yo me deleito. Él te mira, Él te ve y dice: Este es mi Hijo amado en quien yo me deleito.

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1: Son las 11 de la mañana, con 17 minutos.

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1: Son las 11 de la mañana, con 33 minutos.

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1: Son las 12 con 34 minutos.

0: 13 horas en punto.
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1: Cantemos.

nuestras enfermedades y sufrió nuestros dolores. Nosotros le tuvimos por azotado, por herido de Dios y abatido. Mas Él herido fue por nuestras rebeliones, molido por nuestros pecados. El castigo de nuestra paz fue sobre Él, y por su llaga fuimos nosotros curados.

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1: Son las 13 horas con 48 minutos.

porque hoy somos uno solo desde el cielo. Así como se ponían las tribus, así hoy nos ponemos todos en unidad. En el nombre de Jesús.

0: Son las 14 horas en punto.
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1: Son las 14 horas con 45 minutos.

0: Vince Coraz en el mundo.
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2: Son las 15 horas con 17 minutos.

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1: Son las 15 horas con 33 minutos.

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1: Son las 15 horas con 46 minutos.

0: Son las 16 horas en punto.
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1: Son las 16 horas con 15 minutos.

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1: Nuestro Dios es creativo.